0: ¡Echa de Madrid! ¡Que echa de Madrid!
1: Look, look, over there.
0: People. ¡Ay! ¡Que echa de aquí!
1: And over there.
0: People. And over there. People.
1: Spanish people. Most of them.
0: Te puta madre aquí, ¿eh? If I could fly.